0: Oigan, se viene el burro del día. Y a la neta, los mexicanos, ¿cómo tenemos imaginación? Es una locura. Un aficionado de México en el Mundial se puso a vender boletos como alguien que conozco.
1: Que no te han dado tus boletos.
0: Como este joven del que les voy a platicar, que tampoco dio sus boletos.
2: ¿Qué?
0: ¿Qué pasó con este señor? ¿Y qué va a pasar con él?
1: ¿Lo mataron?
0: El de por aquí. ¿Qué? Ahorita se no, los voy que lo a mataron? Contar.
1: Ahorita andan matando gente por un
2: no,
1: boleto.
2: No, ¿qué pasó?
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2: Oigan,
3: ¿qué pasó?
2: Se viene el burro del día.
3: ¿En what happened?
2: Y esta historia me suena muy peculiar y muy común.
3: ¿Muy pa' qué?
2: Un hombre estaba vendiendo boletos de el mundial.
4: ¡Ah, como el pelón!
2: ¿Y qué creen?
3: No, yo no.
2: Que no los entregó.
5: ¡Y lo mataron!
4: Como el pelón.
2: ¿Y saben qué le hicieron?
3: Es que no, la FIFA no los ha soltado.
2: Lo que le vamos a hacer al pelón.
5: Lo van a
2: ahorita les platico.

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2: Este burro del día.
3: What happened?
2: Hey. Hadouken, Shoryuken, finish him.
3: ¿Qué pasó?
2: Y yo les voy a contar esta historia sin agraviar al presente. ¿Verdad, don Tela?
4: That's right.
2: ¿De quién estoy hablando, don Tela?
4: Del pelón del transero.
2: Gracias, don Tela, por apoyarme.
3: ¿Pero por qué? O sea, ¿de qué estás hablando?
2: Ahí les va la historia.
4: por andar de revendedor.
5: ¿Revende?
2: Pónganme, por favor, una canción de Iztapalapa para el mundo. Un cumbión bien loco de la Ciudad de México, chulo. Este hombre se llama Daniel Ramírez Arévalo.
5: ¿Quién es ese güey?
2: Que no se te olvide su nombre, feo.
5: Daniel Ramírez Arévalo.
2: ¡Ay, el Daniel! Dijo, ¡ay, necesito un billuyo, billete! ¡Lanón, una feria!
5: Ah, bueno.
2: ¿Qué hago? Pues ya sé, ¿qué está en tendencia? Pues podré vender ahorita unos jochos, pero no, la neta, me voy a tardar mucho en juntarme mi lana. ¿Qué podré vender? ¿Mi cuerpo? No, estoy regacho, nadie me quiere. Ya sé qué voy a vender.
5: ¿Qué vas a vender?
2: Unos bolitos tiquetes, ahorita que está bien en tendencia lo del mundial.
4: ¡Ah, mira!
2: ¿Y sí? Aquí México es sede. Y yo soy de Iztapalapa y no me quedo tan lejos. Allá, el Estadio Azteca.
3: ¡Órale!
2: Que ahí están siendo los juegos, porque ahí es el... ¿Cómo se llama? El Estadio México.
3: Sí, sí, sí. Ya le quitaron el nombre, sí.
2: ¿Qué haré? ¿Qué haré? No, pues, me voy a poner en una plataforma digital. Porque tú compras los boletos, ¿dónde, feo?
5: Pues en plataforma digital.
3: Sí, no, ya.
2: Ya no vas al lugar. Por tu boleto físico, ya no.
5: Nunca.
3: De hecho, los boletos han llegado de esa manera, digo...
5: Digital.
2: ¿Qué dijiste, animalito?
4: Ya llegaron.
2: Dame mis boletos.
3: No,
2: espérate.
3: No, dicen que están siendo... O sea, que ya no hay físicos. Dicen, Pau.
5: Estás quemando la fica.
2: No te pases de listo.
3: No han llegado.
2: Bueno, este Daniel Ramírez Arévalo dice... ¡Alas! Necesito un lanón bien loco. ¿Sabes qué? Voy a empezar a vender boletos, la neta. Boletos en la parte alta, boletos en la parte mediana y boletos en la parte baja. Como le gusta acá a mi compadre.
3: Sí, pues
2: voy
3: para,
2: a decir que
3: ver bien, para ver bien.
2: Y que de repente empieza a decir: compren. ¿Cuánto dinero creen que se metió?
3: Híjola, como está la reventa. Y por ejemplo, si era para la inauguración,
5: $2,000.
3: Yo digo que cada boleto, unos $5,000, se me hace barato.
2: Pues ahí les
5: ¿cuántos
2: va?
5: ¿Cuántos vendió?
2: Ahorita el pelón matemático me va a ayudar a transformar los pesos a dólares.
5: Órale, ven, échale manita.
2: Él juntó, metiendo todo esto, 14 millones de
3: ¿qué?
2: Pesos. Los mexicanos.
5: ¿Casi $1,000,000? No.
3: ¿14 millones?
5: ¿Peso? 14 millones de pesos.
3: Son $700,000, ¿no?
5: Casi un millón.
2: Un segundo.
3: Sí, divídelo entre 20 para números.
2: Son 14 millones de pesos mexicanos a dólares. Son exactamente
3: 700 y pelos.
2: Está pensando mi computadora. Ahí está, 14,806,495.
3: Ay, ha subido el dólar,
2: No te pases. Toda esta lana se metió. ¿Pero qué creen? Que no contaban con la astucia del mexicano. Toda esta gente que fue súper, que la traicionaron, le fallaron y le vieron la cara de menso, se juntaron en las redes sociales.
5: ¿Y qué hicieron?
2: Oigan, este Daniel Ramírez Arévalo nos está viendo acá.
3: Tómale.
5: La cara de menso.
2: No nos ha dado nuestros tiquetes. Vale, ¿y qué creen que decía este brother?
3: ¿Qué decía?
2: Oigan, ¿qué creen? Es que fíjense que se murió mi mamá.
5: ¿Eh?
2: Y no los puedo ir a ver y a darle sus boletos. Pero muy pronto les regreso su dinero.
5: ¿Qué?
2: Hasta que se encontraron a la madre de Daniel Ramírez Arévalo.
3: No.
2: En un Ferrari. Viviendo la vida en su alberca.
3: ¿La señora?
2: Inflable, afuera de su casa.
5: Inflable.
2: Y este canijo tenía madre, tenía dinero y tenía los boletos para revenderlos. Lo están buscando para meterlo en la cárcel.
3: ¿Otro no lo encuentran?
2: Ahí. No.
5: Válgame, tío.
2: No.
3: Se peló Baltasar.
2: Daniel Ramírez Arévalo, que seguro se llama de otra forma. Sí. ¿Qué le harían a este muchacho? A este animal.
5: A ver si no lo matan. Es que en México los matan.
2: Que lo linchen.
5: Los levantan.
2: Entonces,
5: en
2: ¿qué le vamos a hacer a Raúl el pelón que me debe mis boletos?
5: ¡Que lo cuelguen!
3: ¡Nada! Porque ahí viene el reembolso.
2: No, ¿de dónde lo vamos a colgar?
3: No han llegado.
4: Del palo más alto.
2: Perfecto.
3: No, es que no han llegado hasta ahorita.
2: Ayúdenme a conseguir un palo bien alto para el pelón.
3: A ver, paisano, pregunta para ti que nos escuchas. Comadre, ¿en qué te vieron la cara? ¿En qué caíste? ¿En qué? Ahora sí que estafa. ¿En qué estafa caíste? 1-855-370-3100. Cuidado ahorita con el cuquimose, la que... Ay, pedí la camiseta de la selección en TikTok.
5: $10.
2: Oye, puro mugrero te va a llegar, güey. Te mandan links y le picas y ya valiste gorrito.com.

0: A ver, ¿en qué estafa caíste? 1-855-370-3100. Ahora con lo del mundial, están estafando mucho.
1: Este güey está estafando.
2: Están los boletos de la PAO.
1: Aquí le prometió al Gulfi y a la PAO.
3: Mis boletos.
2: Habla ahora, calla para siempre, ratero.
3: Mis tiquetes.
2: ¡Ratero!
1: ¡En
2: ratero,
1: México los andan ratero, matando!
3: ¡Ratero!
2: ¡Ratero!
3: ¡Ratero!
2: ¡Rata, rata, rata, rata, rata!
0: Ya viene.
3: Oye, el feo no entiende el chiste.
0: No, yo ¿sí? sé, no.
3: ¿De dónde? ¿De dónde?
1: No, yo,
3: ¿de
1: dónde? Yo le hice una canción al pelón, el del...
0: ¡Rata, rata, rata, rata, rata! Sí, no, no entendió, no entendió. Sí. A ver, ¿en qué te escamearon?
1: ¿Y de tenemos a Karina. El chiste? Explíquenle.
3: ¡Del Chavo del Ocho!
2: Bueno, ¿y lo de los boletos?
0: No, no, bueno. ¡Hola, Karina! ¿Cómo estás?
4: Hola, muchachos, buenos días.
0: Buenos días, Karina. ¿En qué te escamearon? ¿Te gustó mi Spanglish?
4: Bueno, antes de contestar su pregunta, ¿listos para el partido?
5: ¡Vamos, claro, mi chula!
6: ¡México! ¡México! ¡México!
3: ¡México va a ganar! ¡Le va a meter
0: goliza,
3: como
0: Karina!
3: 400 goles!
0: ¿Y tú?
4: ¿Qué va a perder el feo? Porque por ahí escuché que el feo apoya a Corea.
0: ¡Ándale!
1: ¿No viste la gallina evidente?
4: ¿Qué va a perder el feo, aparte de los chones?
1: No, ay, no uso, chiquita, pero te lo mando.
3: El feo pura zunga.
1: Ajá.
4: Bueno, a mí ya hace varios, hace unos añitos atrás, conocí a una persona, si mi esposo me está escuchando, va a saber de quién estoy hablando.
0: Ándale.
3: Jesucristo Redentor.
4: Esa persona hacía muchos tipos de tanda, como para comprar zapatos, comprar perfumes, y no tenía así. Pues esa señora, no solo a mí, sino a mi mamá y a otras personas, nos hizo tandas para unos zapatos de marca La Andrea.
0: Ándale. Sí. ¿Es perrón esa marca?
4: Pues en México es muy buena marca.
0: Órale, André. Okay.
3: Ah, del catálogo de Andrea.
4: Ajá. Okay. Y nunca miramos zapatos, y los que miramos zapatos nomás nos entregó la mitad de la orden, y esa señora, ¿quién sabe?
0: Ándale.
3: Oye, no, qué feo. Yo nunca le he entrado una tanda así a fondo, o sea, de familia. Ajá. Nada más. Hasta que llegó mi prima y me tandeó todo.
0: Porque si te... Ah, que te fregó todo el negocio, Pau.
3: No, pero también de las tandas. Luego hay unos
0: ¿también
3: que
0: te metían las tandas?
3: Abusan.
0: ¿Tu prima?
3: Ya, en todo. Oye, pero ¿sabes qué es lo peor?
0: Wow.
3: ¿Qué es lo peor donde yo he caído? ¿Sí he caído?
0: ¿Qué bailada te dio?
3: En lo de los celulares.
1: ¿Qué
3: y
1: te
3: mi
1: pasó?
3: Mamá cayó. Esta sí estuvo bien intensa. Bueno, cayó creyendo, pero no depositó. En las que te hablan y te dicen, soy tu hija. ¿Sabes?
0: Sí,
3: le hablaron
0: claro.
3: a mi mamá y le dijeron, ¿sí? Mamá, por favor, ayúdame, please.
0: ¿Y tu mamá pensaba que eras tú?
3: Dice mi mamá, era tu voz, Paola. Yo no le contestaba el teléfono hasta que le contesté. Ya me dije, no cayó.
1: ¿Era tu voz?
3: Dice que se parece mucho tu voz. También dicen que muchas veces cuando contestas dices, bueno, ellos te graban y de ahí intentan...
0: Oye, pero ¿no será que a lo mejor...
3: O la adrenalina.
0: La adrenalina, el miedo de tu mami, dijo, no, sí es mi hija.
3: No, qué miedo.
1: Yo cuando no conozco el número y contesto...
3: Sí.
7: Hello.
3: ¿Les así? Bien inteligente.
0: Tenemos a David. Ese es mi David, carnalito. ¿En
1: y
0: qué?
1: Ahora sí me friegan.
0: ¿En qué estafa caíste, David?
8: Carnalito, muy buenos días y feliz Día del Padre para el domingo.
0: Gracias, mi David. Un abrazo.
1: David Vega de Las Vegas.
2: Hasta que alguien
1: mi
2: se acuerda. Nadie se acuerda de los papás.
1: Gracias, David.
3: O sea, ¿el Día del Padre es el domingo o el sábado?
1: Hoy no, chale.
3: Real, estoy preguntando una onda. Porque les iba a traer un regalo.
1: ¿En México qué es?
3: El sábado.
0: Es el domingo, pa.
3: Ok.
1: No, pues si no venimos, wow. No traigo nada.
0: Imagínate, David. Gracias por acordarte, mi rey.
3: Te amo. Un regalo.
1: El David ya me tiene mi regalo, una bicicleta.
2: Qué lástima me dan hasta.
1: ¡David!
8: Una bicicleta sin asiento, mi feo.
1: Ya ves cómo eres, güey.
0: De pura terracería. Oye, solito, David, ¿en qué te escamearon a ti, güey? ¿En qué estafa caíste?
8: Hace 3 semanas andaba en Guadalajara, en mi querido pueblo Tlaquepaque.
0: Ah, qué bonito.
8: Y mi hijo aquí estaba en Las Vegas y me habló y me dijo, papá, ¿me puedes traer un álbum y cartitas de la FIFA? Y ya yo me metí a buscarlo y estaba un muchacho ahí en internet anunciando álbumes y cartitas completos. Por alrededor de $40, transformados eran como $40.
3: Sí.
8: Y que los compro y dije, no, pues ya están las cartitas completas, ya nomás es de pegarlos el álbum y todo. Cuando me los va entregando y los reviso, pura fake, puro falso.
3: No manches.
1: Ah, güey.
0: No manches. ¿Qué hiciste, güey?
1: No se dio cuenta tu hijo, sí.
8: Le dije al vato, hey, pero yo pensé que era álbum original de la firma y todo. Dice, no, yo tengo una imprenta. Yo tengo una imprenta y estoy haciendo chambas.
0: No, hijo, se pasó.
1: De la fregada.
3: Oye, ahorita están haciendo un buen de estafa sobre eso, ¿eh? Pero un buen.
0: Sí. No, la o sea, si te dicen que es reproducción, pues no hay purrún. Tú te la avientas. Pero si piensas, o sea, y a veces te la quieren atacar como si fuera original, no.
3: Pues. Pero pues es que tú quieres el álbum original, no quieres el chapa.
0: Exacto. Hola, Ivón. Bienvenida.
1: Bueno.
0: ¿Cómo estás, Ivón? Bienvenida. Ivón, ¿en qué te escamearon? ¿En qué estafa caíste?
7: Bueno, hace muchos años fui de vacaciones a las pirámides de Teotihuacán.
0: Muy bonito.
7: Y entonces ahí un vendedor ambulante me vendió unas mascaritas de una piedra muy famosa.
0: Okay. Jade. De Jade, ¿no?
7: Ajá. Sí, más adelante, ya casi al salir, hay unos puestos que ya están aquí en casitas. Y yo le pregunté a la señora, oiga, ¿cuánto cuestan esas mascaritas? No recuerdo el precio, pero me acuerdo que la diferencia era mucha. Por ejemplo, si costaban $5, este me las vendió en 30.
3: No manches.
7: Entonces, no, espérense. Entonces, me dio tanto coraje y seguimos caminando y que voy viendo al vendedor. Y y le digo a mi esposo, mira, ahí está, le digo, ahorita me las va a pagar. Y dice mi esposo, no, Patita, espérate. Y dije, no, a mí me vale, ahorita va a ver. Y que lo encuentro y que le digo, oye, le dije.
0: Ya te voy con tus máscaras en la mano.
3: Pero lo que me da risa,

0: mira, si hubieras dado, mi amor.
1: Oye, igual le hubieras dicho,
0: para acordarme de la cara de mensa tuya.
2: Me hubieras pegado en la cara con las mascaritas al baboso.
1: Mira hacia arriba, y arriba el marido, y un golpazo. ¡Traca!
3: Eso es lo que se viene con el bueno, la mala y el feo.
2: La cosa está bien caliente. Estados Unidos e Irán están tratando de firmar un acuerdo de paz. ¿En qué va a beneficiar a Estados Unidos?
0: Ojalá.
2: ¿O en qué nos va a afectar a nosotros los latinos? Nos van a dar un pronóstico al regresar Carlos Guamán, un experto en finanzas, para que nos diga qué pasará.
0: Ya va a bajar la gasolina, ojalá, entonces.
2: ¡Ojalá!
0: Ahorita regresamos. ¡Felicidades! El día de hoy, mi compita Martín, ¿verdad? De Fullerton.
1: Sí.
0: Se ganó $1,000 en la lana del golazo. Otra oportunidad mañana.
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0: Oye, bueno, pues sí, somos la poderosa, la más famosa. Esta va la rolita de Casu. Continuamos con más.
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jueves de La Poderosa, la más famosa. Ahí estaba la rolita de Salvajes de Chihuahua y Algo de Ti. 11 de la mañana ya con 29 minutos. Y bueno, pues sí, estamos en esta mañana de jueves ya, 18 de junio. Te recuerdo que bueno, pues el domingo celebramos el Día del Padre. Obviamente nos vamos para allá a la Super Económica de 11 de la mañana a 1 de la tarde. Nos vamos al 1011 norte de la calle Buchanan. Y también ya de 1 a 3 de la tarde nos vamos al 1308 al sur de la calle Gran. Para que nos acompañes, y obviamente se va a estar regalando una plancha con su base para cocinar comida rica, celebrando

Oye, bueno, pues ha quedado el grupo Retro y Búscame a través de La Poderosa con la Mosca Más. 11 de la mañana ya con casi 30 minutos en esta mañanita de jueves. Gracias por acompañarnos. Y sí, no se te olvide que este domingo vamos a celebrar a papá por ahí desde la Super Económica.

Oye, bueno, pues ahí quedó Innovación de Durango y el Quinto Elemento a través de La Poderosa. Continuamos con más, 11 de la mañana, ya 38 minutos. Más música para ti a través de La Poderosa en esta mañanita nubladona. Y bueno, pues sí, raza, hoy juega México contra Sur Corea.

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Somos la poderosa, la más famosa, grupo marca registrada y todo a su tiempo. Continuamos con más, 11 de la mañana ya con 47 minutos. Y bueno, pues el dominguito celebramos a papá lo grande. 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Sí. 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

Somos la poderosa, la más famosa banda de Cuisillos, aunque me duela, continuamos con más y ya estamos en la hora del lonche. Buen provechito, ya sabes, más música para disfrutar en este día de jueves en la poderosa, puro poder.

Bueno, pues sí, ya lo dijo, Duelo, te cura el tiempo a través de La Poderosa. Continuamos con más música en este día de jueves sensacional, nubladón, donde, bueno, pues ya sabes, el partido de México a todo lo que da va a estar a partir de las 7 de la tarde. Mientras tanto, bueno, pues es Fuerza Régida, Bebe Dame.

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Como la poderosa, la más famosa, la original banda Limón y Dos Palabras. Continuamos con más 12 del mediodía con 40 minutos. Seguimos en Hora de Lonche. Más programación para ti en la poderosa Puro Poder.

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0: música, maestro.
1: Más y mejor música para ti a través de La Poderosa. Ahí estaba el Javi. Bueno, pues obviamente no capea aquí en La Poderosa. 12 del mediodía con 57 minutos. Continuamos con más en este día de jueves. Por aquí en el área nubladona. Descansando de ayer, del calorón de ayer. Pero bueno, más música para ti a través de La Poderosa. A puro poder.

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0: ahí estuvo la fiera de Ojinaga, la boca les callamos, aquí en La Poderosa, la más famosa, continuamos con más. En esta tardecita, bueno, pues queremos enterarnos los especiales que siempre tiene por ahí, excelentes, Gilberto Escudero, desde Nisa Macabo. Adelante, Gilberto, buenas tardes.
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Sale, bueno, pues ahí estuvo la música de los dos carnales. Y me derrito, continuamos con más, 11 de la tarde con 10 minutos. 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

Con música aquí a través de La Poderosa. Ahí estaba de Rancho al Norte y el amor de su vida. Continuamos con más. Fíjate que ya son las 11 de la tarde con 30 minutos y nosotros por aquí seguimos con más música para ti en esta tardecita de jueves nubladona. Sigue nubladón. Aprovechar a cortar por ahí la yarda.

Oye, bueno, pues ahí quedó Gerardo Coronel y tutorial para olvidar aquí a través de La Poderosa, 12 de la tarde con 39 minutos. Y bueno, pues sí, recuerda que este domingo, bueno, pues nos vamos a la Super Económica, ¿qué te digo? A celebrar, papá. A lo grande.

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Oye, bueno, pues ahí está la música de Joshua Vela, la belleza de mujer, por ahí acompañado de la receta. Vamos a seguirle con más a través de La Poderosa, 3 de la tarde ya con 52 minutos. Más en esta tarde nubladona, que a través de La Poderosa, ya sabes, puro poder.

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Oye, bueno, pues si es la poderosa, la más famosa, estaba Oscar Ortiz, y si te vas a través de la poderosa, 4 de la tarde ya con 27 minutos, y bueno, pues sí, ve haciendo planes, porque este sabadito, bueno, más bien domingo, vamos a celebrar, pues todo el fin de semana, pero el domingo nos vamos para allá a la Super Económica, 10-11 norte de la calle Buchanan, eso va a ser de 11 de la mañana a 1 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